Muy buenas, esto es Vantax, mi nombre es Ricky Otero y vamos a estar juntos la siguiente hora con la mejor selección de música electrónica. Gracias por elegirnos una semana más y bienvenido a Vantax.

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